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0: 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Nuestra intención es que tu fe crezca.
1: Aprendí a vivir a tu manera.
2: Bendeciré a Jehová en todo tiempo. Su alabanza estará de continuo en mi boca. En Jehová se gloriará mi alma. Lo oirán los mansos y se alegrarán. Engrandeced a Jehová conmigo.
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Ya no es tiempo de vivir una vida desordenada. Pero ¿hasta cuándo, pueblo, dejarás la maldad? 6 cosas aborrece Jehová, y aún 7 abomina su alma: el testigo falso que habla mentiras, y el que siembra discordia entre hermanos. Proverbios 6, 16, 19.

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0: 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Nuestra intención es que tu fe crezca.
1: Aprendí a vivir a tu manera.
2: Bendeciré a Jehová en todo tiempo. Su alabanza estará de continuo en mi boca. En Jehová se gloriará mi alma. Lo oirán los mansos y se alegrarán. Engrandeced a Jehová conmigo.
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Ya no es tiempo de vivir una vida desordenada. Pero ¿hasta cuándo, pueblo, dejarás la maldad? Seis cosas aborrece Jehová, y aún siete abomina su alma: el testigo falso que habla mentiras, y el que siembra discordia entre hermanos. Proverbios 6, 16, 19.

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adoramos, Señor. Levantamos su nombre en alto. Levantamos nuestras manos y nuestro corazón a ti, Señor, Rey de todo el universo, que estás cerca de nosotros, Señor. Glorioso, Señor.

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3: 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Abra sus brazos.

0: abra sus brazos grandes en el nombre de Jesús. Porque esto se hizo para adorar al Rey y para bendecir su nombre. Por eso es que usted no puede ser menguado en esto. No puede decir, no tengo edad o me quedé sin fuerza. Usted tiene que saber que mientras le quede vida, usted le va a dar gloria al Rey. Que mientras le quede vida, ángeles van a bajar, pero no solo para auxiliarlo, sino porque se les va a antojar su pasión. Se les va a antojar cuando usted le dice gloria al Señor, cuando usted le dice te alabo, porque nadie canta como nosotros, nadie alaba como los redimidos de Dios.
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0: 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Nuestra intención es que tu fe crezca.
1: Aprendí a vivir a tu manera.
2: Bendeciré a Jehová en todo tiempo. Su alabanza estará de continuo en mi boca. En Jehová se gloriará mi alma. Lo oirán los mansos y se alegrarán. Engrandeced a Jehová conmigo.
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Ya no es tiempo de vivir una vida desordenada. Pero ¿hasta cuándo, pueblo, dejarás la maldad? 6 cosas aborrece Jehová y aún 7 abomina su alma: el testigo falso que habla mentiras y el que siembra discordia entre hermanos. Proverbios 6, 16, 19.

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2: Ven, llena, Señor, nuestra vida.

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por ello te exaltamos con nuestro corazón y decimos en este momento que

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1: Aprendí a vivir a tu manera.
2: Bendeciré a Jehová en todo tiempo. Su alabanza estará de continuo en mi boca. En Jehová se gloriará mi alma. Lo oirán los mansos y se alegrarán. Engrandeced a Jehová conmigo.
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son para honrar, alabar y adorar a nuestro Dios, único Dios, fiel, grande y poderoso, creador del cielo y de la tierra. Uno solo es su nombre, Jehová, el gran yo soy, que nos envió salvación a través de su Hijo amado Jesucristo. Predicando el evangelio con amor y pasión. Ya no es tiempo de vivir una vida desordenada. Pero ¿hasta cuándo, pueblo, dejarás la maldad? 6 cosas aborrece Jehová, y aún 7 abomina su alma: el testigo falso que habla mentiras, y el que siembra discordia entre hermanos. Proverbios 6, 16, 19.

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1: Aprendí a vivir a tu manera.
2: Bendeciré a Jehová en todo tiempo. Su alabanza estará de continuo en mi boca. En Jehová se gloriará mi alma. Lo oirán los mansos y se alegrarán. Engrandeced a Jehová conmigo.
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Ya no es tiempo de vivir una vida desordenada. Pero ¿hasta cuándo, pueblo, dejarás la maldad? 6 cosas aborrece Jehová y aún 7 abomina su alma: el testigo falso que habla mentiras y el que siembra discordia entre hermanos. Proverbios 6, 16, 19.

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temas, porque yo estoy contigo. No desmayes, porque yo soy tu Dios que te esfuerzo. Siempre te ayudaré, siempre te sustentaré con la diestra de mi justicia.

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1: Señor Jesús, tú eres la fuente de mi alabanza y eres la fuente

0: Aleluya. Señor, Señor, te alabamos. Gloria a tu nombre.
1: 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Nuestra intención es que tu fe crezca.
2: Aprendí a vivir a tu manera.
1: Bendeciré a Jehová en todo tiempo. Su alabanza estará de continuo en mi boca. En Jehová se gloriará mi alma. Lo oirán los mansos y se alegrarán. Engrandeced a Jehová conmigo. 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Las indicaciones que usted busca para vivir una vida en paz están en este libro. Los que ya lo han leído descubrieron cómo cambiar su manera de pensar para entonces cambiar su manera de vivir. La Biblia contiene sabiduría, aliento y esperanza y le da un nuevo rumbo a la vida. Ningún otro libro en la historia de la humanidad ha transformado a tantas personas. Usted también puede encontrar la manera de vivir una vida con sentido leyendo la Biblia.
3: La Biblia dice que el hombre es como la flor del campo.
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Ya no es tiempo de vivir una vida desordenada. Pero ¿hasta cuándo, pueblo, dejarás la maldad? 6 cosas aborrece Jehová y aún 7 abomina su alma: el testigo falso que habla mentiras y el que siembra discordia entre hermanos. Proverbios 6, 16, 19.

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1: Tú siempre estás conmigo. Tú siempre estás con nosotros, Señor. Gracias. Gracias.

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2: Bendeciré a Jehová en todo tiempo. 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Lo oirán los mansos y se alegrarán. Engrandeced a Jehová conmigo.
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4: Es

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Ya no es tiempo de vivir una vida desordenada. Pero ¿hasta cuándo, pueblo, dejarás la maldad? Seis cosas aborrece Jehová, y aún siete abomina su alma: el testigo falso que habla mentiras, y el que siembra discordia entre hermanos. Proverbios 6, 16, 19.

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3: Nuestro corazón se alegra, Señor, y se regocija. Porque podemos, Señor, siendo hombres y mujeres, adorar a un Dios tan grande y tan santo.

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0: 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Nuestra intención es que tu fe crezca.
1: Aprendí a vivir a tu manera.
2: Bendeciré a Jehová en todo tiempo. Su alabanza estará de continuo en mi boca. En Jehová se gloriará mi alma. Lo oirán los mansos y se alegrarán. Engrandeced a Jehová conmigo.
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Predicando el Evangelio con amor y pasión. Ya no es tiempo de vivir una vida desordenada. Pero ¿hasta cuándo, pueblo, dejarás la maldad? 6 cosas aborrece Jehová, y aún 7 abomina su alma: el testigo falso que habla mentiras, y el que siembra discordia entre hermanos. Proverbios 6, 16, 19.

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0: Gracias, Señor. Te alabamos.
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1: Aprendí a vivir a tu manera.
2: Bendeciré a Jehová en todo tiempo. Su alabanza estará de continuo en mi boca. En Jehová se gloriará mi alma. Lo oirán los mansos y se alegrarán. Engrandeced a Jehová conmigo.
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0: 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Ya no es tiempo de vivir una vida desordenada. Pero ¿hasta cuándo, pueblo, dejarás la maldad? Seis cosas aborrece Jehová, y aún siete abomina su alma: el testigo falso que habla mentiras, y el que siembra discordia entre hermanos. Proverbios 6, 16, 19.
1: Sí, Señor, anhelamos permanecer en tu presencia. Y al saber que a través del sacrificio de Jesús, tú has abierto, Señor, un camino nuevo y vivo, y que ya no hay obstáculos que nos separen de ti, y podemos estar ante ti, Señor.

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0: 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Nuestra intención es que tu fe crezca.
1: Aprendí a vivir a tu manera.
2: Bendeciré a Jehová en todo tiempo. Su alabanza estará de continuo en mi boca. En Jehová se gloriará mi alma. Lo oirán los mansos y se alegrarán. Engrandeced a Jehová conmigo.
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4: Jesús.

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Ya no es tiempo de vivir una vida desordenada. Pero ¿hasta cuándo, pueblo, dejarás la maldad? Seis cosas aborrece Jehová, y aún siete abomina su alma: el testigo falso que habla mentiras, y el que siembra discordia entre hermanos. Proverbios 6, 16, 19.

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0: A ver, dígale a su hermano. Dígale a su hermano, buenas noches. Dígale al que está atrás, prohibido dormir aquí hoy. ¿Dónde están los libres para gritar, para saltar? ¿Dónde está Honduras, los que adoran al Rey de Reyes y Señor de Señores? ¿Alguien puede saltar? ¿Alguien puede gritar? ¡Con júbilo!
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3: Purifícanos, Señor. Límpianos. Renuévanos.

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1: ¿Cuántos saben que Jesucristo es varón de guerra? Y Él desarma a nuestros enemigos. ¡Aleluya!

0: 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Nuestra intención es que tu fe crezca.
1: Aprendí a vivir a tu manera.
2: Bendeciré a Jehová en todo tiempo. Su alabanza estará de continuo en mi boca. En Jehová se gloriará mi alma. Lo oirán los mansos y se alegrarán. Engrandeced a Jehová conmigo.
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Ya no es tiempo de vivir una vida desordenada. Pero ¿hasta cuándo, pueblo, dejarás la maldad? 6 cosas aborrece Jehová, y aún 7 abomina su alma: el testigo falso que habla mentiras, y el que siembra discordia entre hermanos. Proverbios 6, 16, 19.

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mi amor sobre millares de generaciones de los que me aman y obedecen mis mandamientos. No usarás el nombre del Señor tu Dios en vano, ni en forma irreverente.

Honra a tu padre y a tu madre para que disfrutes de una larga vida en la tierra que te da el Señor tu Dios. No mates, no cometas adulterio, no robes.

Amarás al Señor tu Dios con todo tu corazón y con toda tu alma y con toda tu mente. Y amarás a tu prójimo

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0: eres el Señor, tú eres el Rey. Por eso cantamos una nueva canción para ti, Dios. Tú eres bueno.
1: Si estás esperando en Jehová, continúa firme. Nuestra intención es que tu fe crezca.
2: Aprendí a vivir a tu manera.
3: Bendeciré a Jehová en todo tiempo. Su alabanza estará de continuo en mi boca. En Jehová se gloriará mi alma. Lo oirán los mansos y se alegrarán. Engrandeced a Jehová conmigo.
1: Le hacemos la cordial invitación para que lea la Biblia, un libro para la vida diaria. 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
4: La Biblia dice que el hombre, es como la flor del campo.
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Ya no es tiempo de vivir una vida desordenada. Pero ¿hasta cuándo, pueblo, dejarás la maldad? Seis cosas aborrece Jehová, y aún siete abomina su alma: el testigo falso que habla mentiras, y el que siembra discordia entre hermanos. Proverbios 6, 16, 19.

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1: Cierra tus ojos y mira conmigo un momento al Señor.

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1: Tributad al Señor, oh familias de los pueblos. Tributad al Señor gloria y poder. Tributad al Señor la gloria debida a su nombre. Traed ofrenda y entrad en sus atrios. Adorad al Señor en vestiduras santas. Temblad ante su presencia.

0: 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Nuestra intención es que tu fe crezca.
1: Aprendí a vivir a tu manera.
2: Bendeciré a Jehová en todo tiempo. Su alabanza estará de continuo en mi boca. En Jehová se gloriará mi alma. Lo oirán los mansos y se alegrarán. Engrandeced a Jehová conmigo.
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Predicando el Evangelio con amor y pasión. Ya no es tiempo de vivir una vida desordenada. Pero ¿hasta cuándo, pueblo, dejarás la maldad? 6 cosas aborrece Jehová, y aún 7 abomina su alma: el testigo falso que habla mentiras, y el que siembra discordia entre hermanos. Proverbios 6, 16, 19.

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0: 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Nuestra intención es que tu fe crezca.
1: Aprendí a vivir a tu manera.
2: Bendeciré a Jehová en todo tiempo. Su alabanza estará de continuo en mi boca. En Jehová se gloriará mi alma. Lo oirán los mansos y se alegrarán. Engrandeced a Jehová conmigo.
0: Le hacemos la cordial invitación para que lea la Biblia, un libro para la vida diaria. 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Ningún otro libro en la historia de la humanidad ha transformado a tantas personas. 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

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Ya no es tiempo de vivir una vida desordenada. Pero ¿hasta cuándo, pueblo, dejarás la maldad? Seis cosas aborrece Jehová, y aún siete abomina su alma: el testigo falso que habla mentiras, y el que siembra discordia entre hermanos. Proverbios 6, 16, 19.

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bueno nuestro Dios. Qué bueno nuestro Dios. Cuando nadie invertía nada en nosotros, Él invirtió la sangre de su Hijo en la cruz del Calvario. El Dios que se acuerda de los ignorados, el Dios que sabe pensar en los pequeños, el Dios que

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0: Señor. Tú eres el Señor.
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1: Aprendí a vivir a tu manera.
2: Bendeciré a Jehová en todo tiempo. Su alabanza estará de continuo en mi boca. En Jehová se gloriará mi alma. Lo oirán los mansos y se alegrarán. Engrandeced a Jehová conmigo.
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Pero ¿hasta cuándo, pueblo, dejarás la maldad? Seis cosas aborrece Jehová, y aún siete abomina su alma: el testigo falso que habla mentiras, y el que siembra discordia entre hermanos. Proverbios 6, 16, 19.

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0: ¿Quién nos separará de tu amor, oh Señor? Angustia, hambre, desnudez, peligro o espada. Antes en todas estas cosas somos más que vencedores por medio de ti que nos has amado, Señor. Por lo cual estoy seguro, Señor, que ninguna cosa creada nos podrá separar del precioso amor que tenemos ahora en Cristo Jesús, Señor nuestro.
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0: 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Nuestra intención es que tu fe crezca.
1: Aprendí a vivir a tu manera.
2: Bendeciré a Jehová en todo tiempo. Su alabanza estará de continuo en mi boca. En Jehová se gloriará mi alma. Lo oirán los mansos y se alegrarán. Engrandeced a Jehová conmigo.
0: Le hacemos la cordial invitación para que lea la Biblia, un libro para la vida diaria. 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Ningún otro libro en la historia de la humanidad ha transformado a tantas personas. 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

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Pero ¿hasta cuándo, pueblo, dejarás la maldad? Seis cosas aborrece Jehová, y aún siete abomina su alma: el testigo falso que habla mentiras, y el que siembra discordia entre hermanos. Proverbios 6, 16, 19.

y cuántos saben que nada se puede comparar al amor de Jesús. Ese amor que lo dio todo por nosotros.

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6: Oh, sí, Señor. Hemos venido a adorarte, a exaltarte. Señor, nuestro mayor deleite es tributarte a ti toda la gloria y estar en tu presencia. Eso es lo mejor para nosotros. Vamos a cantar al Señor.

0: 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Nuestra intención es que tu fe crezca.
1: Aprendí a vivir a tu manera.
2: Bendeciré a Jehová en todo tiempo. Su alabanza estará de continuo en mi boca. En Jehová se gloriará mi alma. Lo oirán los mansos y se alegrarán. Engrandeced a Jehová conmigo.
0: Le hacemos la cordial invitación para que lea la Biblia, un libro para la vida diaria. Las indicaciones que usted busca para vivir una vida en paz están en este libro. Los que ya lo han leído descubrieron cómo cambiar su manera de pensar, para entonces cambiar su manera de vivir. La Biblia contiene sabiduría, aliento y esperanza, y le da un nuevo rumbo a la vida. Ningún otro libro en la historia de la humanidad ha transformado a tantas personas. Usted también puede encontrar la manera de vivir una vida con sentido. Leyendo.

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Ya no es tiempo de vivir una vida desordenada. Pero ¿hasta cuándo, pueblo, dejarás la maldad? Seis cosas aborrece Jehová, y aún siete abomina su alma: el testigo falso que habla mentiras, y el que siembra discordia entre hermanos. Proverbios 6, 16, 19.

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2: Oh sí, Señor. Cantemos al Señor.

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0: Si estás esperando en Jehová, continúa firme. Nuestra intención es que tu fe crezca.
1: Aprendí a vivir a tu manera.
2: Bendeciré a Jehová en todo tiempo. Su alabanza estará de continuo en mi boca. En Jehová se gloriará mi alma. Lo oirán los mansos y se alegrarán. Engrandeced a Jehová conmigo.
0: Le hacemos la cordial invitación para que lea la Biblia, un libro para la vida diaria. Las indicaciones que usted busca para vivir una vida en paz están en este libro. Los que ya lo han leído descubrieron cómo cambiar su manera de pensar, para entonces cambiar su manera de vivir. La Biblia contiene sabiduría, aliento y esperanza, y le da un nuevo rumbo a la vida. 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Usted también puede encontrar la manera de vivir una vida con sentido, leyendo la Biblia.
3: La Biblia dice que el hombre, es como la flor del campo.
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4: Que

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Ya no es tiempo de vivir una vida desordenada. Pero ¿hasta cuándo, pueblo, dejarás la maldad? Seis cosas aborrece Jehová, y aún siete abomina su alma: el testigo falso que habla mentiras, y el que siembra discordia entre hermanos. Proverbios 6, 16, 19.

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0: el sonido de la palabra.
1: Y por eso es que en esta tarde proclamamos con gozo el nombre de nuestro Señor.

0: ¡Celebramos! ¡Celebramos tu nombre!
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0: 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Nuestra intención es que tu fe crezca.
1: Aprendí a vivir a tu manera.
2: Bendeciré a Jehová en todo tiempo. Su alabanza estará de continuo en mi boca. En Jehová se gloriará mi alma. Lo oirán los mansos y se alegrarán. Engrandeced a Jehová conmigo.
0: Le hacemos la cordial invitación para que lea la Biblia, un libro para la vida diaria. Las indicaciones que usted busca para vivir una vida en paz están en este libro. Los que ya lo han leído descubrieron cómo cambiar su manera de pensar, para entonces cambiar su manera de vivir. La Biblia contiene sabiduría, aliento y esperanza, y le da un nuevo rumbo a la vida. Ningún otro libro en la historia de la humanidad ha transformado a tantas personas. Usted también puede encontrar la manera de vivir una vida con sentido, leyendo.

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Ya no es tiempo de vivir una vida desordenada. Pero ¿hasta cuándo, pueblo, dejarás la maldad? Seis cosas aborrece Jehová, y aún siete abomina su alma: el testigo falso que habla mentiras, y el que siembra discordia entre hermanos. Proverbios 6, 16, 19.

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3: Tú siempre estás conmigo. Tú siempre estás con nosotros, Señor. Gracias. Gracias.

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0: 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Nuestra intención es que tu fe crezca.
1: Aprendí a vivir a tu manera.
2: Bendeciré a Jehová en todo tiempo. Su alabanza estará de continuo en mi boca. En Jehová se gloriará mi alma. Lo oirán los mansos y se alegrarán. Engrandeced a Jehová conmigo.
0: Le hacemos la cordial invitación para que lea la Biblia, un libro para la vida diaria. Las indicaciones que usted busca para vivir una vida en paz están en este libro. Los que ya lo han leído descubrieron cómo cambiar su manera de pensar para entonces cambiar su manera de vivir. La Biblia contiene sabiduría, aliento y esperanza y le da un nuevo rumbo a la vida. Ningún otro libro en la historia de la humanidad ha transformado a tantas personas. Usted también puede encontrar la manera de vivir una vida con sentido, leyendo.

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Ya no es tiempo de vivir una vida desordenada. Pero ¿hasta cuándo, pueblo, dejarás la maldad? Seis cosas aborrece Jehová, y aún siete abomina su alma: el testigo falso que habla mentiras, y el que siembra discordia entre hermanos. Proverbios 6, 16, 19.

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0: Si estás esperando en Jehová, continúa firme. Nuestra intención es que tu fe crezca.
1: Aprendí a vivir a tu manera.
2: Bendeciré a Jehová en todo tiempo. Su alabanza estará de continuo en mi boca. En Jehová se gloriará mi alma. Lo oirán los mansos y se alegrarán. Engrandeced a Jehová conmigo.
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Predicando el Evangelio con amor y pasión. Ya no es tiempo de vivir una vida desordenada. Pero ¿hasta cuándo, pueblo, dejarás la maldad? Seis cosas aborrece Jehová, y aún siete abomina su alma: el testigo falso que habla mentiras, y el que siembra discordia entre hermanos. Proverbios 6, 16, 19.

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2: Y venimos ante ti, oh Dios, sedientos. Cansados. Conscientes de nuestra necesidad de ti. Más que de cualquier otra cosa.

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5: Acallamos nuestra alma delante de ti. Y no queremos, Señor, que nadie ni nada nos estorbe para oír tu voz, Señor.

0: Si estás esperando en Jehová, continúa firme. Nuestra intención es que tu fe crezca.
1: Aprendí a vivir a tu manera.
2: Bendeciré a Jehová en todo tiempo. Su alabanza estará de continuo en mi boca. En Jehová se gloriará mi alma. Lo oirán los mansos y se alegrarán. Engrandeced a Jehová conmigo.
0: 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Ningún otro libro en la historia de la humanidad ha transformado a tantas personas. 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

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Predicando el Evangelio con amor y pasión. Ya no es tiempo de vivir una vida desordenada. Pero ¿hasta cuándo, pueblo, dejarás la maldad? 6 cosas aborrece Jehová, y aún 7 abomina su alma: el testigo falso que habla mentiras, y el que siembra discordia entre hermanos. Proverbios 6, 16, 19.

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0: Si estás esperando en Jehová, continúa firme. Nuestra intención es que tu fe crezca.
1: Aprendí a vivir a tu manera.
2: Bendeciré a Jehová en todo tiempo. Su alabanza estará de continuo en mi boca. En Jehová se gloriará mi alma. Lo oirán los mansos y se alegrarán. Engrandeced a Jehová conmigo.
0: 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Ningún otro libro en la historia de la humanidad ha transformado a tantas personas. Usted también puede encontrar la manera de vivir una vida con sentido, leyendo la Biblia.
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Predicando el Evangelio con amor y pasión. Ya no es tiempo de vivir una vida desordenada. Pero ¿hasta cuándo, pueblo, dejarás la maldad? Seis cosas aborrece Jehová, y aún siete abomina su alma: el testigo falso que habla mentiras, y el que siembra discordia entre hermanos. Proverbios 6, 16, 19.

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0: Si estás esperando en Jehová, continúa firme. Nuestra intención es que tu fe crezca.
1: Aprendí a vivir a tu manera.
2: Bendeciré a Jehová en todo tiempo. Su alabanza estará de continuo en mi boca. En Jehová se gloriará mi alma. Lo oirán los mansos y se alegrarán. Engrandeced a Jehová conmigo.
0: Le hacemos la cordial invitación para que lea la Biblia, un libro para la vida diaria. 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Los que ya lo han leído descubrieron cómo cambiar su manera de pensar para entonces cambiar su manera de vivir. La Biblia contiene sabiduría, aliento y esperanza y le da un nuevo rumbo a la vida. Ningún otro libro en la historia de la humanidad ha transformado a tantas personas. Usted también puede encontrar la manera de vivir una vida con sentido, leyendo la Biblia.
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Predicando el Evangelio con amor y pasión. Ya no es tiempo de vivir una vida desordenada. Pero ¿hasta cuándo, pueblo, dejarás la maldad? Seis cosas aborrece Jehová, y aún siete abomina su alma: el testigo falso que habla mentiras, y el que siembra discordia entre hermanos. Proverbios 6, 16, 19.

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0: Si estás esperando en Jehová, continúa firme. Nuestra intención es que tu fe crezca.
1: Aprendí a vivir a tu manera.
2: Bendeciré a Jehová en todo tiempo. Su alabanza estará de continuo en mi boca. En Jehová se gloriará mi alma. Lo oirán los mansos y se alegrarán. Engrandeced a Jehová conmigo.
0: 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Ningún otro libro en la historia de la humanidad ha transformado a tantas personas. 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

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Uno solo es su nombre, Jehová, el gran Yo Soy, que nos envió salvación a través de su Hijo amado Jesucristo. Predicando el Evangelio con amor y pasión. Ya no es tiempo de vivir una vida desordenada. Pero ¿hasta cuándo, pueblo, dejarás la maldad? Seis cosas aborrece Jehová, y aún siete abomina su alma: el testigo falso que habla mentiras, y el que siembra discordia entre hermanos. Proverbios 6, 16, 19.

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0: Si estás esperando en Jehová, continúa firme. Nuestra intención es que tu fe crezca.
1: Aprendí a vivir a tu manera.
2: Bendeciré a Jehová en todo tiempo. Su alabanza estará de continuo en mi boca. En Jehová se gloriará mi alma. Lo oirán los mansos y se alegrarán. Engrandeced a Jehová conmigo.
0: 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La Biblia contiene sabiduría, aliento y esperanza y le da un nuevo rumbo a la vida. Ningún otro libro en la historia de la humanidad ha transformado a tantas personas. Usted también puede encontrar la manera de vivir una vida con sentido leyendo la Biblia.
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Ya no es tiempo de vivir una vida desordenada. Pero ¿hasta cuándo, pueblo, dejarás la maldad? Seis cosas aborrece Jehová, y aún siete abomina su alma: el testigo falso que habla mentiras, y el que siembra discordia entre hermanos. Proverbios 6, 16, 19.

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0: Si estás esperando en Jehová, continúa firme. Nuestra intención es que tu fe crezca.
1: Aprendí a vivir a tu manera.
2: Bendeciré a Jehová en todo tiempo. Su alabanza estará de continuo en mi boca. En Jehová se gloriará mi alma. Lo oirán los mansos y se alegrarán. Engrandeced a Jehová conmigo.
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1: Oh sí, Señor. Cantemos al Señor.

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2: Te adoramos, Señor. Levantamos su nombre en alto. Levantamos nuestras manos y nuestro corazón a ti, Señor, Rey de todo el universo, que estás cerca de nosotros, Señor. Maravilloso, Señor.

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3: Y venimos ante ti, oh Dios, sedientos, cansados, conscientes de nuestra necesidad de ti, más que de cualquier otra cosa.

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0: 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Nuestra intención es que tu fe crezca.
1: Aprendí a vivir a tu manera.
2: Bendeciré a Jehová en todo tiempo. Su alabanza estará de continuo en mi boca. En Jehová se gloriará mi alma. Lo oirán los mansos y se alegrarán. Engrandeced a Jehová conmigo.
0: 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Ningún otro libro en la historia de la humanidad ha transformado a tantas personas. 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

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Ya no es tiempo de vivir una vida desordenada. Pero ¿hasta cuándo, pueblo, dejarás la maldad? 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Proverbios 6, 16, 19.

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0: tus ojos.
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0: 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Las indicaciones que usted busca para vivir una vida en paz están en este libro. 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
1: Señor Jesús, tú eres el centro de todas las cosas. Hoy vengo para darte.

0: bendecemos, Señor. Tú eres el Señor.
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0: Gracias, Señor. Te alabamos.
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